0: 但万幸的是，他和孩子、伴侣都逃出升天。
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